0: Hey, Trevor.
1: Prisma de 32, ¿qué
0: fue? Fue de 32, ¿en correcto?
1: Fue de 32, ¿en correcto?
2: Muy bien.
3: Go ahead. Show us 1060 SAG 0492.
1: Control Charles 5 10 8.
0: Okay.